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0: Este día que sea una fiesta maravillosa para ti que escuchas Radio Tiempo 105.9. Feliz semana, que Dios te bendiga, que la pases muy bien, que sea una semana maravillosa. Espero que estés desayunando delicioso, que te estés tomando un cafecito delicioso, que estés viendo el rostro de la persona que amas a tu lado allá acostadita en la cama y que le diga: encendamos el radio en los 105.9. Eso no tiene precio. Espero que estés viendo correr a tus hijos por la casa, a tu perrito por la casa o a tu gatico en la casa y te sientas totalmente bendecido. Si vas de paseo o por el contrario regresas a Medellín, te envío un abrazo gigante, te deseo que te vaya muy bien conduciendo, que te vaya muy bien en el vuelo, que la pases de maravilla tú también que vas en transporte público o en el metro de Medellín. Llego para acompañarte, para consentirte, deseándote un lunes festivo lleno de todas las bendiciones de Dios posibles para ti y para los tuyos.
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0: Y estoy aquí en Radio Tiempo 105.9 para consentirte todo el tiempo. Vengo a escucharte, a leerte, a hacerte muy feliz.
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0: Bueno, y te escucho y te leo para que me programes canciones, para que me digas a qué concierto Radio Tiempo quieres ir y para que me cuentes desde dónde estás escuchando Radio Tiempo 105.9. Es que, Jay, tengo la voz dormidita, no importa. Hoy estamos consintiéndote así, tal cual estás, porque la manera en que más te amamos es la manera en que tú estás, así, naturalmente bella como siempre. Muy bien, mientras tanto, Shakira, Prince Royce, soy Jay Soler, dirige John Jairo Silva, te consiento todo el tiempo aquí en los 105.9.

A Dios le pido que estés de maravilla, que la pases muy bien. Juanes estará de concierto este 14 de noviembre en el estreno del Davi Arena. Por supuesto, será un concierto Radio Tiempo. Más adelante les doy detalles. Mañana con mucho solecito sobre Medellín, con un solcito espectacular, con un clima increíble. Apenas para escuchar buena música con los 105.9. 8:15, Ricky Martin y Maluma.

Es lunes, los lunes y todo el tiempo yo escucho Radio Tiempo 105.9. Karol G cumplió el sueño de su abuela al grabar junto al Marco Antonio Solís, el artista preferido de su abuelita, y esta canción fue maravillosa. Además que en el video incluyeron a personas naturales, seguidores naturales y fieles de Karol y de Marco Antonio. Muy bien, 8:22, corre la mañana. Esta canción se la compuso nada más y nada menos que Miguel Bosé a su padre después de su partida. Él quiso expresar lo que sentía por su papá con esta canción que se llama Si Tú No Vuelves. Cuéntame qué canción Radio Tiempo quieres escuchar en esta mañana de lunes y yo te la programo al aire para que cantemos juntos todo el tiempo.

Tiempo, me gustas tú, me gustan nuestros conciertos, Radio Tiempo, me gustas tú, me gusta mi música, Radio Tiempo, me gustas tú, me gusta que cantes a todo pulmón y lo hagas con los 105.9. 8:46 minutos, saludo a mis oyentes Radio Tiempo que a esta hora están conectados con nosotros. Por acá se encuentra con nosotros nada más y nada menos que Lady Arrieta, está conectada desde Planeta Rica, saluda, dice Jay, buenos días, por favor, complacerme con la canción Yo Te Voy a Amar de NCNC, yo escucho Radio Tiempo todo el tiempo, listo, un abracito gigante, qué bueno que estés con nosotros a esta hora conectada todo el tiempo. Saludito también para Johnny Prieto Giraldo, está escuchando Radio Tiempo 105.9, dice conectado con Radio Tiempo en esta bonita mañana, listo, me encanta eso, gracias por estar aquí a esta hora de la mañana conectado con Radio Tiempo Medellín. 8:47, ¿desde dónde te reportas tú? Te escuchamos, te leemos y lo hacemos todo el tiempo. Aquí Pablo Alborán, esta canción es muy íntima, esta canción es un amor verdadero, esta canción es un amor sincero, un amor de otro planeta, se llama Saturno y la escuchas en los 105.9. Tú y yo escuchamos Radio Tiempo y definitivamente lo hacemos todo el tiempo.

Estas son tus canciones favoritas aquí en tu emisora favorita, Radio Tiempo 105.9. Lunes festivo para cantar a todo pulmón, lunes festivo para ser feliz todo el tiempo. Recuerda que te estamos escuchando a través de nuestro WhatsApp 314-576-1059. Los voy a invitar a que hagamos un flashback Radio Tiempo y viajemos en el tiempo. Me encuentro con los Hombres G, año 1986. La banda española más importante de la música Radio Tiempo, pues eran los más asediados, eran los más amados por sus chicas cocodrilos. Y esta canción se la compuso David Summers precisamente a sus fans, a sus seguidoras, que él mismo bautizó las chicas cocodrilo. Qué gran canción que escuchas a esta hora en tu Radio Tiempo 105.9. ¿Qué canción Radio Tiempo quieres escuchar? Cuéntame, te escucho, te leo y lo hago todo el tiempo.

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0: de la música Radiotiempo, más de la música que te hace feliz todo el tiempo. Y por supuesto escuchamos a nuestros oyentes Radiotiempo en esta gran mañana del lunes festivo para cantar a todo pulmón. Por aquí me encuentro con Johnny Prieto, está conectado con Radiotiempo 105.9, programa Canciones a esta hora de la mañana.
1: Hola, buen día. Yo escucho Radiotiempo todo el tiempo, 105.9 Radiotiempo Medellín. Quisiera escuchar en este lunes festivo la canción Paisaje de Vicentico. Muchas gracias.
0: Listo, mi querido Johnny, un abrazo gigante, qué bueno que estés con nosotros, aprovechándonos del boom de la película biográfica de Michael Jackson. Revivimos esta gran canción que se llama Todo mi amor eres tú. 9:36 minutos, escuchamos. Saludo para toda la gente que está con nosotros a través de nuestra página en internet. Nos encanta tenerlos con nosotros. Gracias por estar aquí.

0: Radio Tiempo 105.9. Un abrazo para todas las personas que están conectadas con nosotros a través de nuestra app Radio Tiempo. Amamos tenerlos por allí con nosotros todo el tiempo. Sigo escuchando oyentes Radio Tiempo que a esta hora de la mañana están presentes con nosotros, que dicen: yo escucho Radio Tiempo todo el tiempo. Aleja Posada, como siempre, súper juiciosa, conectada con nosotros desde Prado Centro, también en Niquía. Mi Aleja.
1: Hola, buenos días. Soy Aleja, los escucho todo el tiempo. Deseo escuchar la canción Sabes de Alex Huago.
0: Listo.
1: Lo confirmo, yo escucho mi Radio Tiempo todo el tiempo.
0: Cantidad de recuerdos que me trae Sabes de Alex Huago, super canción con los 105.9944. Vámonos para Marte, sí, a bailar, a cantar, a disfrutar. Si está aprobado por Chayanne, está aprobado por Radio Tiempo 105.9. Feliz lunes festivo. Te quiero.

Marta Sánchez, en este fin de semana, o más bien inicio de semana, lunes festivo, escuchando Radio Tiempo 105.9. Te hemos dejado nuevas historias a través de nuestra cuenta de Instagram. Búscanos y síguenos, arroba Radio Tiempo 105.9. Pásate por allí, porque estamos preguntándote a través de nuestras redes sociales qué canción Radio Tiempo quieres escuchar. 9:51, corre la mañana. Algo que a mí me gusta, y es que nuestros artistas colombianos nunca paran. Esta vez encontraron Capo y Camilo, canción lanzada allí en Provenza, en Medellín. Esto se llama Esta es tu casa, nena, en Radio Tiempo, todo el tiempo.

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5: En tu Radio Tiempo Medellín 105.9, 9:57. 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

Esta canción se convierte en la más importante para esta semana en las 21icas de Radio Tiempo 105.9. La hacen las hermanas Hannah y Ashley Hash. Se llama Si me hubieras llamado ayer. Canción de Radio Tiempo que cantas a todo pulmón y por supuesto lo haces todo el tiempo. Avanza la mañana, es tiempo de escuchar más canciones. Alejandro Sanz, iniciando los 2000, lanza esta muy buena canción. Se llama Amiga Mía. Es una canción con historia para dedicar, para leer y para cantar a todo pulmón.

0: Los Enanitos Verdes, aquí en Radio Tiempo 105.9. Recuerda que también estamos para ti a través de nuestra cuenta de TikTok, arroba Radio Tiempo Medellín. El miércoles vamos a tener un especial de Kany García a través de nuestro TikTok, arroba Radio Tiempo Medellín, para que vayas, nos busques, nos sigas, conozcas el TikTok de Radio Tiempo y te conectes a nuestro live, porque con Liz Marulanda, Radio Tiempo 105.9, estaremos entregando muchos accesos dobles para el concierto de Kany García a través de TikTok. Por aquí está mi hermosa Luciana, es estudiante conectada con Radio Tiempo 105.9. Lucy.
1: Buenos días, Jay.
0: Mi amor.
1: Soy Lucy. Escucho mi Radio Tiempo desde Niquía.
0: Gracias.
1: Quiero escuchar la canción de Juliana, El Achantado. Lo confirmo. Yo escucho mi Radio Tiempo todo el tiempo.
0: Todo el tiempo, Lucy. Gracias por estar aquí. Ya mismo te programo tu canción en este lunes festivo. Gracias por elegir escuchar a Radio Tiempo 105.9. 10:15. Estados Unidos, Puerto Rico juntos. Selena y De Marías. Esto se llama Ojos Tristes. Mañana de lunes escuchando Radio Tiempo todo el tiempo.

Jesse Joy, esas canciones que le cantan al suspiro de la vida, a ese amor que pudo ser y no fue, a ese amor que fue pero se acabó y que termina siendo un eco de amor. 10 de la mañana, 18, corre rápido a nuestra app Radio Tiempo, descárgala, actívala, compártela, porque nuestra app Radio Tiempo tiene la clave para que te vayas a todos nuestros conciertos Radio Tiempo, a Pasabordo, a Manuel Medrano, a Cani García, este fin de semana. Nos vamos también para Fito Páez el 9 de junio, vamos a disfrutar de Alex Ubago y un sinfín de sorpresas Radio Tiempo que tenemos preparadas para ti todo el tiempo. Mientras tanto, aquí Laura Pausini, la italiana más latina que hay en el mundo, eso se llama Inolvidable. Tú eres inolvidable para mí porque escuchas Radio Tiempo todo el tiempo.

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Este tren al sur, más bien, lleva como siempre piloteando la nave a Radio Tiempo 105.9. Y nuestro pasajero favorito eres tú, que nos escuchas todo el tiempo. Te estoy escuchando a través de nuestro WhatsApp 314-576-1059. WhatsApp Radio Tiempo, ¿qué canción quieres escuchar? Bueno, me voy con la banda de habla hispana más importante de todos los tiempos en este momento. Es Morat. Esta canción los dio a conocer a nivel mundial. Se llama Mi Nuevo Vicio. Lo hacen junto a Paulina Rubio.

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3: En tu Radio Tiempo Medellín 105.9, 10:57, a las 10:57 y todo el tiempo yo escucho Radio Tiempo.
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1: Qué lindo que estés con nosotros a esta hora en Radio Tiempo 105.9, 10:58. 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

Esta es de esas canciones que marcaron toda una generación. Radio Tiempo, Sin Bandera, como siempre, adelante con su música. Sin Bandera porque no tienen fronteras, Sin Bandera porque nos hicieron cantar a todo pulmón, porque nos hicieron disfrutar la vida y porque aún lo siguen haciendo. 11:06 minutos, esta canción que viene a continuación me la programó Luciana, que siempre está conectada con nosotros desde Bello. Luciana programa La Chantao de Juliana, pues vamos a programarla ya mismo aquí en los 105.9 para que no solo Luciana, sino todos nuestros oyentes la canten a todo pulmón. Lunes festivo y yo escucho Radio Tiempo todo el tiempo.

0: Pues cuando estaba en Equimosis hace esta gran canción que se llama La Tierra. 11:21 mañana de lunes festivo. Unos que ya están por allí saliendo al centro comercial a almorzar, otros que van a un restaurante delicioso, los que están preparando almuerzo en casita. Qué gran plan, eso me encanta, y más que lo hagan con Radio Tiempo 105.9. Sandra, conectada con Radio Tiempo.
1: Amiga Radio Tiempo, ¿cómo estás? Todo el tiempo escucho Radio Tiempo y con usted Mayra Vera Medrano, todo el tiempo Radio Tiempo.
0: Gracias, Sandrita, un abrazo gigante. Aquí estamos acompañándote en los 105.9, Los Enanitos Verdes. Una canción llena de energía, una canción que le canta al amor, una canción que tiene el lenguaje de los buenos sentimientos. Esto se llama Francés Limón. 11:22, avanza la mañana. Recuerda que en TikTok nos puedes encontrar como arroba Radio Tiempo Medellín. El miércoles, un gran especial para invitarte al concierto de Cani García. Estaremos consintiéndote todo el tiempo.

Me encanta que elijas a Radio Tiempo 105.9 todo el tiempo. Elígenos también a través de las redes sociales, en Instagram, arroba Radio Tiempo 105.9, en TikTok, arroba Radio Tiempo Medellín. Mire, hay amores que son de verdad y son para siempre. Hay amores que llegan para quedarse, te enseñan, te educan, son incondicionales. Yo te deseo que tengas en tu vida un amor así y que si no lo tienes, lo encuentres. Santi Cruz dice presente aquí en Radio Tiempo todo el tiempo.

Tu vida resumida en canciones, tus emociones resumidas en canciones, tus conciertos hechos vida con Radio Tiempo 105.9 11:52. Oportunidad perfecta para que descargue la app Radio Tiempo, la active, la comparta y siempre esté conectado con nosotros. A través de la app Radio Tiempo ganas muchos accesos dobles para tus conciertos favoritos, solo aquí con los 105.9, tu Radio Tiempo Medellín, donde te escuchamos, te leemos y lo hacemos todo el tiempo a través de nuestro WhatsApp 314-576-1059. ¿Quieres programar canciones? Enviar un saludo en esta mañana, dedicar una canción Radio Tiempo, hazlo ya porque te estamos esperando todo el tiempo. Aquí está Melendi junto a las Hash, esto se llama Destino Casualidad, no sé qué sea, pero el amor sí es así.

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0: Con seguridad esta gran canción nos la cantamos el próximo sábado 23 de mayo en el Diamante de Béisbol. Allí Cani García estará en concierto con Radio Tiempo 105.9 junto a nuestros oyentes que se van a ir a disfrutar, así que pendientes porque este próximo miércoles tenemos muchas invitaciones para ti a través de nuestro TikTok arroba Radio Tiempo Medellín. Ve buscándonos, ve siguiéndonos porque por allí estaremos entregando muchos accesos dobles. Más oyentes, Radio Tiempo hasta ahora. Por acá una gran operaria de confecciones conectada con Radio Tiempo, Diana María, Dianita.
1: Jay, buenas tardes. Quisiera programar la canción Para Siempre de Cani García. Es una canción que me recuerda a alguien muy especial que pasó por mi vida. Radio Tiempo, todo el tiempo.
0: Todo el tiempo, gracias mi Dianita, un abrazo gigante. Con mucho gusto vamos a programar tu canción. Ya la dejo acá programada para que tú la cantes a todo pulmón. No te despegues de los 105.9. 12:16, aquí está Chayanne. Como siempre, con Radio Tiempo, todo el tiempo, haciéndote feliz, consintiéndote, acompañándote. Feliz almuercito para los que ya van a empezar a almorzar.

Ricardo Montaner, que anda de gira, también está presente en esta tarde de lunes festivo con Radio Tiempo Medellín 105.9. De Venezuela y de Argentina nos vamos para México, no importa qué mes sea, no importa en qué época del año nos encontremos, esta canción siempre va a entrar bien, esta canción siempre la vamos a cantar a todo pulmón, esta canción nos hace feliz todo el tiempo. 12:24, aquí está Rake.

estará Carolina Prada con todos ustedes a esta hora en Radio Tiempo 105.9 acompañándolos en esta tarde de lunes festivo. Conéctense porque Caro Prada les va a entregar también motivos para que se vayan a disfrutar de Cani García. No les diré nada más. Listo, mientras tanto, aquí tiempo de buena música, tiempo de buenas canciones. Lo mejor de mi vida eres tú, que nos escuchas todo el tiempo. Ricky Martin, soy Jay Soler, dirige John Jairo.

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0: ¿Cuántas veces no nos hemos sentido culpables en una relación donde sabemos que ya no va para más? Donde dejamos de hacer muchas cosas, donde ya ese pensamiento bonito, esa palabra bonita, esa acción bonita que teníamos por esa persona ya no existe. Y hace parte también de esta canción, lo dice Manuel Turizo con Culpable, ¿sabes qué? Pero en ese momento llegó otra persona que me recordó que se puede amar de una manera bonita, que el amor bonito todavía sigue existiendo. Y lo tenemos en los 105.9 Radio Tiempo todo el tiempo con la dirección y programación de John Jairo Silva. Me encanta acompañarte al aire.
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0: Yo soy Caro Prada, a esa hora te acompaño y todo el tiempo en este lunes y lunes festivo. Lunes festivo para compartir con nuestra familia, con nuestros amigos, para recordar por qué tenemos esa vida tan linda, cuál es nuestro propósito para decir, ¿sabes qué? Esto es vida, y lo dice Roby Draco Rosa en los 105.9. Radio Tiempo, todo el tiempo.

Historia slash y canciones que tenemos de cuenta de Diego Torres, Penélope, 1:30 en Radio Tiempo 105.9. A esta hora quiero convocar a mis oyentes Radio Tiempo en el 314-576-1059. Quiero saber desde dónde están cantando a todo pulmón en este lunes festivo, desde dónde están, mejor dicho, con todo el volumen al 100, escuchando Radio Tiempo, cantándolas, mientras unos pueden estar en el carro, otros en casita descansando, otros trabajando, que rico también ese recarguito que se puede vivir el día de hoy, lunes festivo, muchos diciendo, no, carito, mira, yo voy a salir con mi familia, ya me estoy organizando, estamos almorzando y escuchando los 105.9, quiero saber para quién es tu saludo el día de hoy, felicitación de cumpleaños, así que te espero, 314-576-1059, todo el tiempo acompañándote. Mientras tanto...

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1: Lo hace Manuel Turizo, nos hace una bachata para recordar que andamos recordando por las calles absolutamente todo lo lindo que vivimos con esa persona que nos hace falta y que la tenemos en los 105.9 Radio Tiempo todo el tiempo. Ya mismo quiero que mis oyentes y los oyentes que en esos momentos están cantando estas canciones a todo pulmón lleguen a nuestras redes sociales. Estamos en Instagram como @radiotiempo105.9 y en TikTok les acabo de dejar un regalito con todo el amor del mundo, un video hecho con mucho amor, así que ya mismo, TikTok, Radio Tiempo Medellín, somos los de Loquito Blanco. Recuerden que yo estoy armando mi grupo de oyentes para ir a cantar a todo pulmón con un artista que amamos demasiado. Nos queda pocos días, a ver, lunes, lo que nos queda es lunes, martes, miércoles, jueves, viernes, sábado, 6 días para ir a cantar canciones en vivo con Cani García. Así que si tú quieres ir, si quieres ser uno de los que esté en el combo con Caro Prada, porque obviamente yo me los quiero llevar a todos, ya mismo los espero en TikTok, @radiotiempomedellín, los de Loguito Blanco, el último video, sí, el que te acabo de subir. Estoy al aire acompañándote hoy, mañana y obviamente todo el tiempo. Mientras tanto llega Víctor y Leo, nada es normal. Vamos haciendo esa pausa activa. Te espero en redes sociales mientras cantamos a todo pulmón. La dupla perfecta en los 105.9.

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1: En tu Radio Tiempo, 1:58 PM, a la 1:58 y todo el tiempo yo escucho Radio Tiempo.
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Y es que muchas veces hemos sido la de la mala suerte, muchas veces hemos entregado tanto y nos han devuelto poco, muchas veces decimos, pero ¿por qué yo doy? ¿Por qué yo pongo de mi parte? Y esa persona no me da absolutamente nada. Es lo que dice esta canción de ese par de hermanos, Jesse y Joy, la de la mala suerte, canción que salió por allá en el 2011. Y desde el 2011, ¿qué tal si avanzamos 15 años en el tiempo? Es decir, llegamos a ese 2026 para hablar de una banda que nos ha cautivado. Hablamos de Los Murat, que hoy llegan con una reinterpretación de una canción de los Bukis, Tu Cárcel, que suena demasiado bien, que la tenemos en los 105.9 Radio Tiempo, todo el tiempo.

En algún lugar están y nuestros oyentes de Radio Tiempo 105.9. Lo más importante es que en ese lugar estén escuchando toda nuestra programación y en esos momentos quiero saludar a quienes hicieron presente el comentario en nuestro TikTok. De hecho, los estoy esperando con todo el amor del mundo, con quienes me voy a ir a cantar con Cane García. Es muy sencillo. Primero que todo, se van a inscribir en el 314-576-1059. Van a estar muy juiciositos. Y luego de eso, quiero saber con quién armo grupo. ¿Con quién armo grupo? Y esas personas las tengo aquí en el TikTok de Radio Tiempo, arroba Radio Tiempo Medellín. Somos los de Loguito Blanco. Hace un momento les subí un video. Y quiero saludar a Lu Leguizamón, también a Juan Diego López, a Diana Mona, a Paula Castrillón, 20, Michelle Ramírez. También tengo a Joana Serna, Maribel Zuleta, Kate, Oriana dice, me encantaría ir al concierto de Cani. También tengo por aquí más de nuestros oyentes en los 105.9. A Tata Montalvo, Luz Dani Benítez dice, Cano, me encantaría estar en el concierto de Cani, es mi inspiración día a día. Yo escucho Radio Tiempo todo el tiempo, así que obviamente te sigo esperando en los 105.9. Ya mismo, TikTok, Radio Tiempo Medellín, los de Loguito Blanco, te espero. Allá está el video de Caro Prada, así que vamos. Yo quiero saber con cuántos me voy, quiero saber cuántos somos para ir a cantar a todo pulmón con mi Radio Tiempo todo el tiempo. 205.9.

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1: En tu Radio Tiempo, 2:56 a las 2:56 y todo el tiempo yo escucho Radio Tiempo.
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Solamente es un abrebocas, pequeñito, chiquitico de lo que vamos a estar cantando este próximo sábado en compañía de Radio Tiempo 105.9, la emisora que te consiente todo el tiempo, que te lleva a los mejores conciertos de la ciudad de Medellín, la emisora que obviamente te lleva a cantar con Cani García. Y en el 314-576-1059 tenemos diferentes oyentes que dicen: Caro, yo digo presente, Caro, yo quiero vivir una vida buena, pero con Cani García y con Radio Tiempo 105.9. ¿Cómo está Mari Zuleta? Dice: Caro, saludos desde Belén, son Maribel. Escucho Radio Tiempo todo el tiempo, quiero ir al concierto de Cani García. Ojalá lean el mensaje. Obviamente, sí, hermosa, aquí leemos a todos nuestros oyentes. También escuchamos en nuestro WhatsApp. Valentina dice: Caro, quiero ir al concierto de Cani con mi Radio Tiempo. También Lady dice: presente, dice: me muero por ir al concierto de Cani. Jesús David Echavarría también está puesto para ir al concierto de Cani García con Radio Tiempo 105.9. Katy Velázquez, Diana Gómez, Michelle Ramírez dice: hola, Radio Tiempo. Buenos días, buenas tardes. Quiero ir al concierto de Cani García. De una. Obviamente estaremos por allá. La invitación para que estén muy atentos a los 105.9. Escuchen Radio Tiempo. Ustedes saben cada cuánto. Todo el tiempo.

Yo no sé. Sé que a muchos nos han dedicado esa canción o en algún momento nosotros también hemos dedicado esa canción, muy enamorados o quizá entusiasmados también. Si tú no estás, Franco De Vita ha hecho parte fundamental de muchos momentos de nuestra vida que hoy tenemos en Radio Tiempo 105.9, en nuestro lunes festivo, en nuestro fin de semana, en nuestro puente incluido, que quiero saber qué están haciendo nuestros oyentes, los mejores oyentes de la ciudad de Medellín en estos momentos, desde donde escuchan los 105.9. En esos momentos, ¿cuál es el plan que están haciendo? Digamos que van a salir con la familia, ya están con la familia reunidos, con los hijos, de pronto con la pareja, aún no han almorzado y están mirando qué es lo que están pidiendo para almorzar, porque quizás se levantaron tardecito, desayunaron tarde, es un lunes donde muchos también hacen lochita, claro, mira, estoy haciendo locha, estoy haciendo pereza, estoy trabajando, estoy descansando, estoy haciendo algunos pendientes de la universidad. Y pues ahí te voy leyendo en el 314-576-1059. Y como Radio Tiempo todo el tiempo te lleva a los mejores conciertos y eventos de la ciudad de Medellín, quienes fueron los afortunados de ir hace una semana al concierto de Mon Laferte, ¿recuerdan cómo cantamos esta canción en vivo? Sí, a todo pulmón con mi Radio Tiempo 105.9.

Te extraño, te olvido, te amo. Vamos a cuidar mucho esa persona que tenemos al lado, esa persona que amamos. No solamente hablamos de la pareja, sino también hablamos de la familia. De no olvidarnos, de decirle palabras bonitas, cosas lindas, que el día de mañana no tengamos que dedicarle te extraño, te olvido, te amo. Una canción que es 100% Radio Tiempo, todo el tiempo. A esa hora quiero que nos sigas a través de las redes sociales. Si aún no lo haces, en Instagram como Radio Tiempo 105.9 y en TikTok como Radio Tiempo Medellín. Somos el loguito blanco, ya te vamos a estar esperando con los brazos abiertos. Mientras cantamos, escuchamos nuestras canciones favoritas. Yo soy Caro Prada, al aire en tu Radio Tiempo.

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5: En tu Radio Tiempo, 3:58 PM, a las 3:58 PM y todo el tiempo yo escucho Radio Tiempo.
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es que siempre somos nosotras las de la intuición, y lo dice Shakira, y si lo dice Shakira, obviamente le creemos. Y nosotras las mujeres tenemos ese sexto sentido, esa intuición que cuando sentimos que algo no va bien en la relación, es porque algo pasa. Cuando sentimos que están hablando con otra mujer, es porque... póngale el sello, que eso es lo que está pasando. O me van a negar que en algún momento no ha sentido como ese presentimiento. Así que los leo en el 314-576-1059. En mi Radio Tiempo, todo el tiempo a esta hora escuchándote, a esta hora acompañándote todo el tiempo, con artistas, con canciones, con una programación 20 de 10. Aparte, invitándote para que nos sigas en nuestras redes sociales como arroba Radio Tiempo 1059 en Instagram y Radio Tiempo Medellín en TikTok. Te esperamos con los brazos abiertos. Tenemos un gran contenido, muchas invitaciones. Así que si aún no nos sigues, esa es la invitación y es la oportunidad perfecta para que lo hagas con los 105.9 Radio Tiempo todo el tiempo.

cantando Causa y Efecto de cuenta de Paulina Rubio, una canción que salió como primer sencillo de su noveno álbum de estudio y lo tenemos en los 105.9 Radio Tiempo todo el tiempo. Saludito para Yurani Montoya Toro, que bueno, es una de las personas que acertó en el año de esta canción de Paulina Rubio que tenemos en los 105.9 en Radio Tiempo todo el tiempo. ¿Qué tal si nos vamos con uno de los artistas de talla Radio Tiempo que tendremos? Uno de los artistas donde estaremos cantando estas canciones en vivo a todo pulmón. Te hablo de Manuel Medrano en los 105.9. Así que si quieres ir a cantar con Radio Tiempo Medellín para llevarte los mejores conciertos de la ciudad, escríbenos a través de nuestro WhatsApp.

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0: Más a bordo con Quisiera, 4:45 a Radio Tiempo 105.9, uno de nuestros artistas que tendremos obviamente aquí en casita en los 105.9, uno de los artistas con los que tenemos también contenido, que no hace muchos días estaban aquí en cabina haciendo Control Master. Hablamos de Jonathan, uno de los integrantes que de hecho ellos empezaron, o Jonathan empezó como locutor de Radio Tiempo Medellín. Un dato por si aún no lo sabían, Jonathan empezó de esa manera y quiso venir como a recordar esos viejos tiempos. Esos videos están en @radiotiempo105.9 en Instagram y Radio Tiempo Medellín en TikTok. ¿Y qué tal si yo les pongo la intro de esa canción? ¿Saben de qué les voy a hablar? O más bien, ¿saben de quién les voy a hablar? Obviamente les hablo de Kany García. Pocos días para ir a cantar a todo pulmón en vivo con Radio Tiempo 105.9, porque Radio Tiempo te lleva a los mejores conciertos de la ciudad de Medellín. Radio Tiempo te lleva a ver a Kany García en vivo con tu persona favorita. Boleta doble. Así que si tú quieres ir, si quieres ser una de las personas afortunadas de ir a cantar a todo pulmón en el Diamante de Béisbol con Radio Tiempo y con Kany García, quiero que ya mismo te inscribas en el 314-576-1059.
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0: Sé que la estás cantando, ¿cierto? Sé que también la quieres cantar en vivo. ¿Y qué tal si también cantamos una canción como...? Pero yo digo que sí o sí esa canción, Una Vida Buena de Kany García. Cuando la esté cantando en vivo, sí o sí hay que sacar celular, grabarnos y sí o sí por lo menos a las redes sociales y decir, ¿para qué? Yo ya no quiero volver, yo ya estoy muy bien como estoy. Y obviamente mencionar a @radiotiempo105.9, que es la emisora que te consiente, que te complace, que te lleva a los mejores conciertos de la ciudad de Medellín, y poder

Vida Buena es la que te da Radio Tiempo 105.9. Vida Buena es la que te da también Pablo Alborán, diciéndote que aún se puede amar, aún se puede creer en el amor, aún se puede creer en esas rosas, en esos chocolates y en ese amor genuino.

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2: En tu Radio Tiempo a 4 de la tarde, 58 minutos. A las 4, 58 minutos y todo el tiempo yo escucho Radio Tiempo.
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0: Es que Radio Tiempo Medellín te ama, obviamente, te consiente, te complace y te entrega los mejores artistas, las mejores canciones en los 105.9 Radio Tiempo todo el tiempo. A esa hora saludar, enviarle un abrazo gigante a los mejores oyentes de la ciudad de Medellín que en esos momentos van en el carro, que están en su casa, que están con la familia, que están con la pareja, que están también, digamos que solitos pero con la mascota, o que dicen, no, carito, mira, yo sí estoy es... pero solita y a esta hora escucho Radio Tiempo todo el tiempo, los 105.9, donde te acompañamos con grandes artistas, con mucha información, y quienes ya están pensando como que, ay, bueno, mañana, el día de mañana, me voy a poner tal outfit, te voy a llevar eso de almuerzo, o para los que están en la universidad, un recorderis de que mañana no es lunes, mañana es martes. Por favor, que no se me vayan a llevar el horario que no es. Mientras tanto, llega una de las canciones más icónicas de una de las artistas más amadas en los 105.9. ¿Alguna vez la han cantado? Alejandra Guzmán, Yo te esperaba, 5 o 9 minutos.

sé que la estamos cantando a todo pulmón con los 105.9 con Radio Tiempo Medellín. A esta hora las cantamos y también escuchamos los mejores artistas de nuestra emisora. También esas canciones que ustedes solicitan en el 314-576-1059. A esta hora te quiero invitar para que hagas una dupla perfecta. Caro, ¿cómo así? ¿Qué dupla perfecta? La primera es escuchar Radio Tiempo, que lo estás haciendo súper bien. Pero la segunda es seguirnos en nuestras redes sociales como arroba radiotiempo 105.9 en Instagram y arroba radiotiempo Medellín en TikTok. Somos los de Loguito Blanco, te vamos a estar esperando con los brazos abiertos. Tenemos contenido, de hecho, Caro Prada, o sea, yo en estos momentos, hace que unos cuantos minutos les subí un video mientras les hacía locución al aire, mientras les hacía también locución en vivo, mientras les hablaba con todo el amor del mundo. Y es que queremos acercarnos porque somos oyentes reales, también artistas reales, reales, locutores reales, y queremos que hagamos de esa familia Radio Tiempo algo más grande. Mientras tanto, Franco De Vita hace de las suyas. Somos 3 y 5 de la tarde, 26 minutos en nuestra edición de lunes, el lunes festivo, con la emisora que te ama y te consiente todo el tiempo con mi Radio Tiempo.

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5: 6:58 minutos en tu Radio Tiempo. A las 6:58 minutos y todo el tiempo, tú y yo escuchamos Radio Tiempo.
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